dile gracias. Exprésale tu gratitud. Exprésale tu gratitud. El Salmo 103 dice: bendice, alma mía, al Señor, bendiga todo mi ser su santo nombre. Bendice, alma mía, al Señor, y no olvides ninguno de sus beneficios. Dice la Señor: no me olvidaré, Señor, no me olvidaré, no me olvidaré de tus beneficios. No me olvidaré que me perdonaste. No me olvidaré que me sanaste. No me olvidaré que me rescataste. Vamos, en tus propias palabras, dile gracias, Señor. Gracias por la salvación. Gracias por el perdón. Gracias, Señor, por las nuevas oportunidades. Gracias. Oh, eres tan bueno, Señor.

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Nadie viene al Padre, nadie.

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Si morimos, para Él morimos. 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

Desde el oriente hasta el occidente se escuchan gritos de júbilo. Desde las costas del mar hasta los confines de la tierra se escuchan cánticos de júbilo que dicen gloria.

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Si vivimos, para Él vivimos. Si morimos, para Él morimos. Somos del Señor Todopoderoso.

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cuenta que no tengo nada que ofrecerte. Por eso vengo ante ti, Señor, ofreciéndote mi canción, mi vida, oh Dios. Recíbela.

Señor, queremos ser olor fragante. Queremos ser sacrificio acepto, agradable a ti.

0: Te alabamos. Te damos gloria.
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Pentecostés. Estaban todos juntos, unánimes, como estamos en este momento. Y de repente se escuchó en el cielo un viento recio que soplaba en la

sopló aquella vez, sopla en este momento acá. Mientras tú le adoras, Él se va a manifestar. Mientras tú le llames, Él se va a manifestar. Mientras tú arrabas allá abajo.

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me impactó. Y es que cuando tú ejercitas la gratitud, como lo estás haciendo esta noche, decir: Señor, es que tú eres quien me salvaste, tu sangre me lavó, tú me perdonaste. Cuando estás cantando, ejercitando gratitud, todo el temor, la ansiedad, la angustia, la desesperación es echada fuera, porque los científicos han demostrado que la misma parte del cerebro que se activa cuando tú sientes angustia es exactamente la misma parte que está encendida cuando decides ejercitarte en acciones de gracias. En otras palabras, no puedes estar sintiendo al mismo tiempo gratitud y ansiedad. Tú y yo decidimos si vamos a estar ansiosos o vamos a estar agradecidos. Así es que, ¿qué les parece si continuamos con gratitud, honrando al Señor y bendiciéndolo?

dire gracias. Expresale tu gratitud. Expresale tu gratitud. El Salmo 103 dice: bendice alma mía al Señor, bendiga todo mi ser su santo nombre. Bendice alma mía al Señor y no olvides ninguno de sus beneficios. Dícele al Señor: no me olvidaré, Señor. No me olvidaré. No me olvidaré de tus beneficios. No me olvidaré que me perdonaste. No me olvidaré que me sanaste. No me olvidaré que me rescataste. Vamos, en tus propias palabras, dile gracias, Señor. Gracias por la salvación. Gracias por el perdón. Gracias, Señor, por las nuevas oportunidades. Gracias. Oh, eres tan bueno, Señor.

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Si morimos, para Él morimos. Somos del Señor Todopoderoso.

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esperanza. El Dios en el que hemos creído es fiel. Y Él ha prometido que Él no nos iba a dejar solos. Él enviaría el Espíritu Santo, el Consolador, y Él iba a arder en nuestro corazón.

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2: ¿Estás listo para regresar?

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Si vivimos, para Él vivimos. Si morimos, para Él morimos. Somos del Señor Todopoderoso.

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Nadie viene al Padre, nadie.

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Si vivimos, para Él vivimos. Si morimos, para Él morimos. 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

Al que está sentado en el trono y al Cordero sea toda gloria, toda honra, alabanza y el poder por los siglos de los siglos.

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Si vivimos, para Él vivimos. Si morimos, para Él morimos. Somos del Señor Todopoderoso.

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Si vivimos, para Él vivimos. Si morimos, para Él morimos. Somos del Señor Todopoderoso.

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Si morimos, para Él morimos. Somos del Señor Todopoderoso.

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0: la presencia de Dios, porque cuando la presencia de Dios entra a un lugar, lo seco tiene que reverdecer.
1: ¡Aleluya!
0: Lo que se cayó tiene que levantarse. Cuando la presencia llega a una casa, la familia tiene que restaurarse.

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quiero hacerte una pregunta en esta mañana. Es más, dile a tu hermano que está de tu lado: ¿tú has venido a alabar el nombre de Cristo? ¿Cuántos de aquí son libres? Levanta la mano los que son libres. Eso quiere decir que no hay nada, no hay obstáculo, no hay ninguna cosa que te pida poder levantar tu alabanza.

ha causado que el fuego de Dios se apague en nosotros. Por eso ves a muchos hermanos cruzados de manos dentro de las iglesias. Por eso ves a unos que no pueden decir un gloria a Dios. Por eso ves que pues ves a unos que ni siquiera pueden danzar o pueden gritar gritos de júbilo. A ver, aquí cuántos pueden un grito de júbilo. ¿Cuántos aquí son verdaderamente libres? Libres para alabar el nombre de Dios. Libres para proclamar su nombre.

¿En cuántos Cristo vive en ustedes, iglesia, en esta mañana? Dile a tu hermano, Cristo vive en ti. Dile, Cristo vive en ti. Dile, si realmente Cristo vive en ti, yo quiero que declares con libertad al Señor en esta mañana. Y lo vamos a cantar una vez más. ¿Cuántos quieren cantar una vez más otra alabanza? A ver, dile, a ver, hermano, muévanse sus manos. A ver, sus manos. Quiero ver sus manos. A ver, muevan sus pies en esta preciosa mañana. Desintúmenlos un poquito. Sabes que a veces venimos cansados, pero Dios es el que nos da la fuerza. Dios es el que nos da la energía, ¿verdad? No necesitamos ni uno de esos energizantes para poder activarnos, porque en Cristo tenemos libertad. ¿Cuánto lo creen, iglesia? Dile, hermano, ¿tú lo crees? Dile, ¿tú lo crees? Entonces, si tú lo crees, vas a mostrármelo en esta mañana. ¡Vamos! ¡Vamos!

Porque en ti tenemos la libertad, Señor. En ti somos libres, Padre. En ti estamos seguros, amado Dios. Y hoy en esta mañana, Señor, podemos venir a ti en confianza y decirte, Señor, que aquí está nuestro corazón, que aquí están nuestras vidas completamente rendidas a ti. Hoy, Padre Santo, tú estás aquí. Hoy tú te estás aquí, Señor, y tú te mueves en medio de nosotros. Él está aquí. Algo está en este lugar, iglesia. Y muchos quizás no lo alcanzan a comprender lo que hay en este lugar, porque ¿sabes qué? Ese fuego se ha apagado en ellos. Muchos quizás no alcanzan a comprender lo que es la presencia de Dios, porque no han tenido ese encuentro. Y quizás en algún momento lo tuvieron, pero hoy es el tiempo de volver al altar y decirle, Señor, aquí está mi corazón. Tu gloria quiero sobre mi vida.

iglesia levante su voz. Toda la iglesia levante su voz una vez más. Una vez más fuertemente. Dios, yo quiero ser. Dios, yo quiero ser. Dilo.

Yo quiero que le des un aplauso fuertemente al Rey de Reyes. Dásela más fuerte, iglesia. Dásela más fuerte, porque es para el Rey de Reyes. Y Él merece toda alabanza, toda alabanza, toda adoración. Gracias, Espíritu Santo. Gracias, Señor. Gracias, amado Dios. Gracias, Espíritu Santo. Gracias por lo que has hecho. Gracias. Así, en reverencia, con tus ojos cerrados. Quiero que medites un momento en cuanto Dios ha hecho por ti. Que medites un momento en cuanto Dios te ha bendecido, cuánto Dios te ha dado. Vamos a entrar en un momento de agradecimiento, en un momento donde, así como Dios nos ha dado, nos ha bendecido, nos ha dado más y más, ahora nos toca a nosotros darle a Él por medio de lo que nosotros hacemos, por medio de nuestras ofrendas, por medio de nuestros diezmos. Muchas veces nosotros caminamos

Dile a tu hermano que está de tu lado, abre tu corazón. Abre tu corazón. Open your heart. Para recibir lo que Dios quiera hablar contigo. Toma tu lugar. Descanse, relájese. Dios es bueno. Hay una palabra de Dios para tu vida, para nuestras vidas. Quiero pedir disculpas a los muchachos de Miriam, no les mandé los textos otra vez, pero perdónenme. Trato de siempre organizarme para mandarles la palabra para que no se pierdan, pero Dios se las va a decir. ¿Cuántos de aquí pueden sentir la presencia de Dios? ¿Cuántos de aquí pueden sentir la presencia de Dios? ¿Sabes? Hoy Dios quiere hacer algo en ti y en mí, pero tienes que abrir tu corazón. Hoy Dios quiere llegar al corazón de los que a veces estamos duros y fuertes. Quiero leerte ahí en Juan capítulo 4, versículo 23. Juan capítulo 4, versículo 23. Esta semana, en estas últimas dos semanas, yo escuchaba esta canción que acabamos de cantar. Una hermosa canción que vuelva a los santos.

Porque yo soy de las personas que antes de hablar una palabra, especialmente en el altar, me examino. Me examino, porque no quiero hablar algo que sea una emoción, que sea parte de mí. Porque si es de parte de mí, hermano, no te va a beneficiar a ti nada. Pero cuando es parte de Dios, es Dios quien

Es Dios que redarguye nuestro corazón. Es Dios que nos hace mirar las cosas diferentes. Y cuando yo escuchaba esta adoración, que vuelva los santos al altar, mi corazón se entristecía, porque decía: sí, es cierto, Señor, se ha perdido lo santo, se ha perdido el amor, se ha perdido el deseo, se ha perdido el fuego de Dios, se ha perdido el avivamiento, se ha perdido el deseo de buscar su presencia, porque hemos tenido una mala enseñanza, porque hemos permitido que nuestros ojos vean otras cosas que no, porque hemos permitido que nuestros oídos oigan cosas que no son de Dios. Que en vez de levantarnos, que en vez de restaurarnos, que en vez de guiarnos hacia una victoria, nos guían hacia una destrucción, y hacen que nuestro corazón se apague, y hacen que nuestro fuego, hermanos, se apague. Por eso se ha perdido lo santo, se ha perdido lo puro en el altar. Y hoy Dios quiere hablar a nuestros corazones, iglesia. Hoy Dios quiere hablar a ti, hoy Dios quiere hablar a mí. Juan capítulo 4 versículo 23 declara y dice: pero la hora viene, y ahora es, cuando los verdaderos adoradores adorarán al Padre en espíritu y en verdad. Aquí, iglesia, Jesús estaba hablando con la mujer samaritana junto al pozo donde ella estaba, y ella preguntó: Jesús, ¿cuál era el lugar perfecto para adorar a Dios? ¿Cuántos aquí se preguntan cuál es el lugar perfecto para adorar a Dios? Muchos pensamos que es la iglesia, muchos pensamos que es allá afuera. Dios hoy habla a tu corazón para dejarte saber cuál es el lugar perfecto donde adorar a Dios. Pero Jesús, aquí vemos que le enseña que la verdadera adoración no depende de un lugar físico, sino de un corazón sincero, un corazón verdadero y un corazón rendido delante de Dios. ¿Cuántos pueden decir un gloria a Dios? Hermano, no, que no pare tu alabanza. Tú no puedes parar de alabar al nombre de Cristo. Tú no puedes dejar de gritar un gloria a Dios. Tú no puedes decir gracias, Cristo. Tú no puedes parar de decir un amén. Tú no puedes parar de darle un aplauso fuertemente al Rey de Reyes. Aunque no todos agarramos la onda, tu alabanza tiene que existir en ti, iglesia. Recuerda que Dios no busca solamente personas que canten, que asistan a la iglesia. Él busca verdaderos adoradores que le adoren. Él busca verdaderos adoradores que le adoren, y que le adoren en espíritu y en verdad. Cuando hablamos en espíritu, ¿a qué se refiere en espíritu? Se refiere con un corazón vivo, guiados por el Espíritu Santo. Yo no sé cuántos aquí son guiados por el Espíritu Santo. Se refiere con un corazón vivo, que sea un corazón guiado por el Espíritu Santo. Y cuando la palabra nos dice "y en verdad", no en mentira, no en hipocresía, sino en verdad, es con una sinceridad, es con una obediencia y una vida alineada ante Dios. Escucha bien, iglesia. En verdad significa vivir una vida en sinceridad con Dios, en obediencia y alineada con su palabra. ¿Cuántos tienen este libro en sus hogares? ¿Cuántos leen este libro en sus hogares? Es importante que tu corazón siempre sea guiado por su palabra. La verdadera adoración, hermano, nace de una relación genuina con Dios y de una vida santa delante de Él. Estamos viviendo tiempos donde, tristemente, muchas cosas han ocupado el altar que solo le pertenecen a Dios.
Hay iglesias llenas, sí, muchas iglesias llenas. Hay mega iglesias que están súper llenas. Pero lo más triste es que hay iglesias llenas, pero hay altares vacíos.

Hay mucha emoción, pero poca presencia. Nos vamos a lo más cómodo. Buscamos donde no tengamos que preocuparnos de nada. Buscamos la comunidad. Buscamos las mega iglesias. Buscamos a los grandes predicadores, a los grandes cantantes. Y no te das cuenta que muchos de esos lugares, hermano, pueden estar llenos, pero hermano, los altares están vacíos. Y hoy Dios quiere que este altar no esté vacío. Dios quiere que este altar, que tu altar esté lleno de la gloria de Dios. Yo no sé cuántos pueden decir un gloria a Dios, iglesia. Esta canción, adoración que cantamos, que vuelva a los santos al altar, expresa un clamor de una generación que anhela volver a la presencia genuina de Dios. De un hijo, de una hija que anhela volver a la presencia de Dios, que anhela volver a su primer amor, que anhela volver a entender, a encender esa llama que en un día se encendió. Hoy el Espíritu Santo, iglesia, quiere despertar nuevamente nosotros la reverencia, la oración, la santidad. Quiere despertar el fuego, quiere despertar el arrepentimiento y la presencia de Dios en el altar. Hoy Dios lo quiere hacer, hermano. Y para que Dios lo haga, tú y yo tenemos que tener nuestro corazón abierto. Tú y yo tenemos que tener nuestro corazón abierto. Quiero leerte Génesis capítulo 12, versículos 7 al 8. Génesis capítulo 12, del 7 al 8. Y dice así: y apareció Jehová a Abraham y le dijo: a tu descendencia daré esta tierra. Y edificó allí un altar a Jehová, quien le había aparecido. Luego se pasó de allí a un monte al oriente de Betel y la plantó y plantó su tienda, teniendo a Betel al occidente y al oriente. Y edificó ahí altar a Jehová y invocó el nombre de Jehová. Mira lo que declara esta palabra: y edificó allí altar a Jehová. ¿Quién edificó el altar a Jehová? Mismo Abraham. Porque Dios llamó a Abraham, lo dijo: ve y sal de tu tierra y camina por fe hacia una tierra desconocida. Y vemos que cada vez que Abraham tenía un encuentro con Dios, porque la palabra lo dice, y cuando vas y lo lees y tiene la revelación, Abraham tenía encuentros con Dios. Y cuando él tenía ese encuentro con Dios, él levantaba un altar como una señal de adoración, como una señal de gratitud, como una señal de entrega. Y hoy yo no sé cuántos hermanos pueden levantar una señal de gratitud, cuántos pueden levantar una señal de entrega, una señal de adoración, así como Abraham lo hizo después de que él escuchó la voz de Dios. Cuando Dios lo llamó, él fue, no entendía, él no sabía dónde iba. Porque los planes de Dios son diferentes a tus planes y a mis planes. El problema es que no obedecemos. El problema es que estamos ciegos. El problema es que no entendemos su voz. El problema es que no escuchamos la voz de Dios. No reconocemos la voz de Dios, iglesia. Pero quiero que entiendas algo: que el altar era símbolo de una comunicación, era símbolo de una entrega, de una adoración, de un sacrificio y de una dependencia de Dios. El altar no era una decoración, era un lugar sagrado. Y hoy en día estos altares que hay dentro de las iglesias se han convertido, hermano, en una decoración. Se han convertido en altares llenos de pecado, llenos de maldad. Se ha convertido en altares falsos.
Por eso muchos hermanos no tienen ese don de discernimiento. Por eso muchos no pueden entender por qué le hacen caso al hombre. Cuando el hombre, hermano, que está parado enfrente de ti, es el hombre que quizás, hermano, está totalmente alejado de Dios y no te das cuenta. Lo repito otra vez y lo vuelvo a repetir. Su palabra nos dice claramente: no todo aquel que me diga Señor, Señor, entrará al reino de los cielos, sino el que hace la voluntad de mi Padre. Y yo no sé aquí cuántos hacen la voluntad de su Padre. Hoy el altar, iglesia, tiene que representar nuestra vida, tiene que representar nuestra adoración, tiene que representar nuestra relación con Dios y el lugar donde Él se manifiesta. No el hombre, sino Dios se manifiesta en tu altar, iglesia, en este altar. Abraham entendía, y lo entendía muy claro, que antes de establecerse en cualquier lugar, debía de darle el primer lugar a Dios. No todos le damos el primer lugar a Dios. Nuestras prioridades están descontroladas, porque siendo hijos de Dios tenemos que entender quién es nuestra prioridad sobre cualquier otra cosa, y es Cristo. Y ponemos otras cosas que no tienen ningún sentido como lo primero, y a Dios lo ponemos a veces ni al último, lo ponemos al lado. Abraham entendía que antes de establecerse en cualquier lugar, sabía que debía de poner a Dios primero. El altar era un símbolo de una relación viva que él tenía con Dios, iglesia. Cuando Dios hace algo en nuestras vidas, nuestra respuesta debe de ser levantar un altar de adoración, levantar un altar de oración, levantar un altar de obediencia delante de Él. Yo no sé cuántos pueden decir un gloria a Dios. Espero que estés entendiendo la palabra de Dios para tu vida, hermano. Porque cuando vino la palabra de Dios a mi vida, hermano, mientras yo escuchaba esta adoración en lo más íntimo de mi oficina, hermano, ahí, hermano, yo pude doblar mis rodillas ante Dios y pedirle perdón y reconocer mis faltas, reconocer mi vida. Algo que nos cuesta a todos, humillarnos delante de Dios. Por eso Dios me tuvo que llevar de la soledad, de estar con la gente a la soledad. Y le doy gracias a Dios cuando llegó esa palabra a mi vida, cuando llegó esta persona y me dijo: prepárate porque Dios te va a sacar de donde tú estás. Y no entendía. Prepárate porque a ti Dios te va a sacar de tu comodidad, de donde tú te sientes a gusto. Porque sabes que yo soy una persona que me encanta platicar con todos. Ustedes se dan cuenta que trato de platicar con todos. Trato, no puedo abarcar a todos. Hay veces, hermano, decimos en inglés, I'm a people person. Soy una persona de gente. Y cuando vino la palabra de Dios a través de una persona, y me dijo: prepárate porque Dios te va a sacar de donde tú estás y te va a llevar a la soledad, a lo íntimo, con un propósito. Y lo quise ignorar, no lo quise aceptar. Y como a los 2 meses me llaman y me dicen, mi patrón,

Pero me recordé de esas palabras y le dije: Señor, gracias, soy obediente a tu voz, porque lo que tú vas a empezar en mí, solo tú lo perfeccionarás, solo tú, Señor, estarás conmigo, y tú lo vas a hacer, lo haces con un propósito. Y hasta hoy en día estoy entendiendo el propósito de Dios en mi vida, iglesia. Pero debes de obedecer a Dios, debes de decirle: Señor, heme aquí. Porque Abraham lo hizo. Abraham no negó, no rehusó de Dios. Él hizo caso, aunque él no sabía dónde iba, sin rumbo, sin dirección, pero confió de que Dios nunca lo iba a dejar. Confió de que Dios siempre iba a estar enfrente con él. Aleluya. ¿Cuántos pueden decir un gloria a Dios? Cuando el altar pierde la santidad, la iglesia pierde la autoridad. Cuando el altar pierde la santidad, la iglesia pierde la autoridad. Hoy todos queremos autoridad. Hoy todos queremos ser líderes. Hoy todos queremos posiciones. Pero ¿cómo quieres que Dios te posicione si en ti no hay santidad? Y cuando no hay santidad, no hay autoridad, iglesia. Debes entenderlo de esa manera. Sin santidad, nadie vendrá al Señor. Sin santidad, nadie verá al Señor. Y lo dice la palabra, no lo digo yo. No son mis palabras, son las palabras de nuestro Padre. Un altar sin fuego, ¿sabes lo que produce, hermano? Una generación sin pasión. Un altar sin fuego produce una generación sin pasión. Por eso las iglesias hoy en día están como están. Están llenas, pero a la vez están vacías. La juventud no quiere nada con Dios, porque la iglesia se ha convertido en una iglesia que critica, que condena, que señala, que rechaza, que aborrece, que odia. Sin embargo, si Jesús estuviera en este mundo caminando actualmente en persona, hermano, Él no haría diferencia a nadie, porque sabes que Él reconoció sus ovejas. Él mismo puso esta palabra en ese momento, cuando Él declaró: pero los gentiles también son míos. Es decir, que Dios, todos somos sus hijos, y no hace diferencia a nadie. Nosotros sí hacemos la diferencia. Nosotros mismos juntamos con los que queremos, platicamos con los que queremos. Ese no me cae, así que yo no le hablo a esa persona. Entonces no eres Jesús, entonces no tienes a Cristo en tu vida. Entonces tú no estás lleno de la presencia de Dios. A mí no vengas a decirme que amas a Cristo cuando no amas a tu hermano. A mí no vengas a poner una mano sobre mí, orar por mí, cuando tú dices: hoy el Espíritu Santo que habla a tu vida, cuando tu vida está totalmente contaminada, cuando tu vida está totalmente alejada de Cristo, cuando tú no representas a Jesús en tu vida. No vengas y digas eso, iglesia, porque lo que estás inyectando a mí es maldición. Lo que estás inyectando en mí es muerte, y yo rechazo eso en el nombre de Cristo Jesús. Hasta no ver una vida íntegra, hasta no ver una vida en santidad con Cristo, hasta que no se refleje el rostro de Jesucristo en tu vida, hasta que no demuestres ese amor, entonces ahí tienes todo el derecho de pararte en un altar y decir: Cristo te ama, Cristo me ama, porque Él vive en mí. No, que no pare tu aleluya, iglesia. Muchos altares se han contaminado. Ahí en Ezequiel capítulo 8, versículo 6, dice: me dijo entonces: hijo de hombre, ¿no ves lo que estos hacen? Los grandes abominaciones que la casa de Israel hace aquí para alejarme de mi santuario. Pero vuélvete aún y verás abominaciones mayores. Grandes abominaciones hace la casa de Israel aquí, dice, para alejarme de mi santuario. Aquí Dios le mostró al profeta Ezequiel, iglesia, una visión. Este fue Dios que le mostró al profeta Ezequiel una visión del templo en Jerusalén. Aunque el pueblo dice que seguía teniendo religión y templo dentro de la casa de Dios, dice que había idolatría, había pecado, corrupción espiritual escondida dentro de la casa.
dentro del templo. Y yo leí esta palabra, decía, wow, es cierto. Dentro de las iglesias existe el pecado oculto. Dentro de las iglesias existe una corrupción espiritual escondida. Sí lo hay. Y tenemos que tener cuidado. Porque decimos por ahí, no todo lo que brilla es oro. No todo lo que brilla es oro. No todo el que dice aleluya. No todo el que dice gloria a Dios. No todo aquel que da gritos de júbilos es de Dios. Y nosotros estamos confundidos porque tenemos nuestra mirada cegada, tenemos nuestro corazón apagado, tenemos nuestra llama apagada. No hemos aprendido a tener un altar santo. Aquí, hermano, habla de una apariencia de religión, pero el corazón estaba totalmente lejos de Dios. Como hoy muchos tenemos, creemos, estamos aquí, pero nuestro corazón está totalmente lejos de Dios. El pueblo había contaminado el lugar santo, este lugar santo, el lugar santo, con prácticas que desagradaban a Dios. Y eso provocó que su presencia se apartara de ese lugar. Eso es lo que provoca que la presencia de Dios se aparte de este lugar. Y venimos y gritamos y gloria a Dios y danzamos y nos damos por el todo, pero la presencia de Dios no está aquí. ¿Por qué? Porque vivimos en pecado, porque vivimos, hermanos, sin santidad, porque vivimos escondiendo cosas dentro de nosotros que evitan que el Espíritu Santo no more allí. Y cuando te das cuenta, entras mal y sales peor. Y no es porque Dios te hizo sentir así, es porque, ¿sabes qué, hermano? El Espíritu de Dios no está sobre ti. Es porque la presencia de Dios no está en este lugar. En este versículo enseña que Dios, hermano, no solo mira las apariencias externas, Él mira el corazón, iglesia. Él mira la condición espiritual de tu corazón y la santidad que tienes tú, no aquí, no en este altar, sino en tu casa. No podemos esperar la gloria de Dios. No puedes, escucha bien esto, no podemos esperar la gloria de Dios mientras nosotros permitimos el pecado, la desobediencia o la idolatría en el altar y en nuestras vidas. Dios sigue buscando un pueblo santo, un pueblo apartado completamente para Él, iglesia. ¿Cuántos pueden decir un gloria a Dios? Dile a tu hermano que está a tu lado, ¿escuchaste? ¿Escuchaste muy bien lo que Dios te dice? Lo que Dios nos habla, lo que Dios me habla. Yo estando dando su palabra, esta palabra es para mí también, iglesia. No podemos esperar la gloria de Dios mientras estás viviendo en pecado, mientras estás viviendo en idolatría, mientras estás viviendo en desobediencia. Hay también cosas que exigen, cosas que existen que contaminan el altar, y muchas veces no nos damos cuenta. Y son las cosas que están contaminando tu altar, mi altar. ¿Están listos? Vas a ver qué son esas cosas. Uno, el orgullo. El pecado oculto. Rivalidades. Falta de oración. Entretenimiento sin presencia. Adoración sin santidad. Son cosas que contaminan el altar. Dios no comparte su gloria con nadie, ¿sabes? Yo escuchaba y leía esta palabra. Dios no comparte su gloria con nadie. Isaías 42, versículo 8 lo dice. Yo, Jehová, este es mi nombre, y a otro no daré mi gloria ni mi alabanza a esculturas. Mi gloria no daré a otro,
Aquí Dios declara que Él es el único, Él es el único soberano, y que su gloria no puede ser compartida con otros ídolos, personas o sistemas humanos. Todo honor, toda adoración y toda reverencia le pertenece solamente a Dios, iglesia. No a los ídolos, no a otros dioses, no a ti y no a mí. La gloria es de Dios. La gloria es de Dios. Pero muchos le damos la gloria al hombre. Muchos le damos la gloria al hombre. Muchos seguimos a ese hombre por su fama, por su riqueza, cuando ni siquiera te conoce a ti ni por nombre. Pero ahí vas mi favorito predicador. Yo voy a llenarme de la palabra. Y en tu propia iglesia te llenas de la palabra. Pero vas y buscas al predicador, el maestro, porque yo sé que voy a recibir una palabra de Dios. ¿Cuántas veces Dios no te ha hablado en tu casa? ¿Cuántas veces Dios no te ha hablado en este altar? Y andas buscando palabra en otros lugares, cuando ni siquiera es Dios. Porque te mueves por la fama, te mueves por la riqueza, te mueves por el orgullo de decir: ese es mi favorito predicador, ese es mi favorito cantante de alabanza. Voy a sus conciertos porque ahí sí danzo, danzo hasta cuando me doy cuenta soy el único danzando. Pero en tu iglesia no puedes ni mover ni un dedo. Cuando en tu iglesia no puedes ni levantar una mano. Pero allá afuera, aleluya, con gozo, aleluya, gritos de júbilo. Y eres el primero en

Donde tienes que ir a ese evento y eres una persona transformada. ¿Sabes, iglesia? Cuando el ser humano intenta robar la gloria de Dios, ya sea por el orgullo, idolatría o tu suficiencia, ¿sabes lo que pasa? Se rompe la verdadera adoración. Dios busca un corazón humilde que conozca, que reconozca que la gloria es solamente para Él. Que la gloria solamente es para Él. Cuando tú sirvas dentro de la iglesia, cuando tú hagas algo dentro de la iglesia, la gloria no es tuya, la gloria es de Dios. Y yo lo he aprendido, hermano, porque a mí se me ha acercado gente y me ha dicho: hermano, pastor, ¿sabes qué? Dios te usa de una manera especial, la gloria es para Dios. ¿Qué mensaje tan tremendo trajiste? La gloria es para Dios, porque sin Él no soy nada, y lo reconozco. He vivido mis experiencias en mi ministerio. He vivido mis tiempos cuando estaba con los muchachos, una banda donde viajábamos mucho a ministrar la alabanza. Se los platicaba el otro día a unas personas de cómo Dios nos llevó a 9 horas lejos de aquí, solamente para ministrar 30 minutos. Y pudimos ver la gloria de Dios de una manera especial. Dios tuvo que avergonzar a un grupo que se creía de lo mejor, de un grupo, hermano, tan profesional, que venía con toda su producción, hermano, que se pararon en un altar, hermano, a ministrar, entre comillas, con todo su equipo de producción. Nosotros humildes, nosotros ahí tranquilos. Yo con un piano de 1200, ellos con un piano de casi $4,000. Nosotros tocando lo más simple, y esto es una producción completa. La gloria no se la dieron a Dios, la gloria se la dieron a ellos mismos. Y con Dios no se juega, porque Dios, hermano, toma justicia. Dios habla. Y cuando esos hombres se pararon en ese lugar, en ese anfiteatro lleno de gente, hermano, nosotros llegamos y ministramos, y haz de cuenta que solamente estaban todo el lugar vacío, y nosotros cantando alabanzas al Señor, nosotros adorando a Dios sin gente. Y cuando llegamos en la noche, porque nos invitó un pastor y nos dijo: muchachos, vamos al parque a ver este grupo, los voy a tener en mi iglesia el día de mañana, es un grupo bla bla bla. Y nosotros, pues vamos, pues. Llegamos y el lugar masivo, lleno de gente, hermano, así de gente para ver a este grupo. Y nosotros nos quedamos viendo con los chicos y wow. Cuando nosotros tocamos no había nadie. No había nadie más que los que vendedores que estaban allá preparando sus lugares para vender la comida y todo. Pero nosotros así glorificamos el nombre de Dios. Porque cuando uno busca a Dios, cuando uno, hermano, levanta el nombre de Cristo, hermano, no debe de ver multitud, porque Dios se mueve en una manera especial. Y Dios se mueve, hermano, en el aire, se mueve en los árboles, se mueve en los animales, porque Dios es un Dios grande. Aleluya. Y estábamos ahí, se nos acerca Larry Locker, uno de las personas que nos dirigió todo por varios años, que nos prácticamente nos manejaba en el ministerio, nos traía para acá y para allá, y nos dijo: hey, chicos, ¿saben qué? El grupo que va a abrir el concierto para este grupo, nos acaban de llamar que no pueden llegar, y necesitamos a alguien que abra el grupo, que abra el concierto para ellos, solamente 2 canciones, es todo. Y nosotros le decíamos: pues es que nos tenemos que regresar, porque no nos dices hotel, no nos dices nada, y tenemos que viajar 9 horas de regreso a casa. El domingo tenemos compromisos dentro de la iglesia. Y me dice: por favor, háganlo. Bueno, ser obedientes. Nos subimos al escenario, no voy a decir que era un altar porque era un escenario, y nos subimos y hermano, mis pies temblaban de nervios y de ver toda esa multitud. Y cuando empezamos a ministrar, hermano, esos 2 cantos, hermano, la gente empezaba a adorar, la gente levantaba sus manos, la gente brincaba, y nosotros podíamos ver la gloria de Dios derramarse en una manera sobrenatural, solamente en esos 2 cantos. Y cuando llegó ese grupo, llegaron y se pasaban y estaban en el altar viendo. Se me acercaba hasta el pianista, yo estaba en mi piano y el pianista se acercó y le hace así, como diciendo: tengo uno mejor que tú, no me importa. Nosotros músicos tenemos una comunicación, los que son músicos entendemos nuestro lenguaje silencioso.
Sabemos lo que nos decimos en nuestro silencio. Hermano, terminamos, nos vamos, desconecto mi piano, me bajo y empieza el equipo de producción de estos muchachos a subir y pum pum pum, y empieza el sonido, empiezan las luces, el humo y la gente y el grupo empiezan y están ahí, están preparándose. Hermano, déjame decirte que solamente la primera estrofa de la canción la gente se empezó a ir. La gente se empezó a irse de ese lugar. Estos estaban dándoles, según alabando el nombre de Cristo. La gloria se la estaban dando a ellos. Y la gente que estuvo ahí, la gente que entendió y vio que no era Dios en ellos, es la gente que dice: este no es de Dios, nosotros nos vamos. Y la gente se empezó a ir, hermano. Y la gente estaba así como están ustedes, así ahorita, hermano, sin aplaudir. La gente estaba así. Y se miraban uno al otro. Uno al otro. Y nosotros, vámonos. Vámonos, porque nosotros no pertenecemos a este lugar. Llega el pastor y nos dice: hey, hey, ¿dónde van, muchachos? ¿Ustedes dónde van? Ya nos tenemos que ir. Y si ustedes no se van a ningún lado, mañana ministran en mi iglesia. ¿Cómo es posible, hermano? Ustedes tienen un grupo grande que va a tocar en su iglesia. No, ya hablé con el manager, les dije: no quiero a ese grupo. Yo ya tengo un ministerio que va a venir a ministrarme la verdad, la palabra, la presencia de Dios. Por eso, iglesia, Dios es el que merece la gloria. Dios busca corazones humildes, corazones que reconozcan que toda la gloria es para Cristo, que toda la gloria es para nuestro Dios. Aleluya. Dios no comparte su gloria, porque su gloria no tiene competencia. Su gloria no tiene competencia. El problema no es que Dios haya dejado de hablar. El problema es que el altar dejó de escuchar, iglesia. Ese es uno de los problemas. No podemos pedir fuego del cielo mientras nosotros escondemos el pecado debajo del altar, iglesia. Dios está llamando a reparar el altar. Dios está llamando a que repares tu altar. Ahí en Primera de Reyes, capítulo 18, versículo 30, dice: entonces dijo Elías a todo el pueblo: acercaos a mí. Y todo el pueblo se le acercó, y él arregló el altar de Jehová, que estaba arruinado. Aquí vemos que el pueblo de Israel, iglesia, estaba dividido entre seguir a Dios o a Baal. El altar de Jehová estaba totalmente destruido, y la adoración había sido contaminada por la idolatría. Y vemos que el profeta Elías se afrenta ahí mismo, los profetas de Baal, en el monte Carmelo, para mostrar quién era Dios verdaderamente. El altar estaba destruido, no había fuego, no había dirección espiritual. Antes de que cayera el fuego del cielo, Elías tuvo que reparar el altar. Antes que cayera el fuego, Elías tenía que reparar ese altar, iglesia. Esto representa la restauración de la adoración verdaderamente que debe de haber en nosotros, la santidad y la relación correcta con Dios. Antes de que el fuego caiga sobre tu vida, antes de que el fuego caiga sobre tu vida, hermano, tienes que reparar tu altar, tienes que reparar tu altar, tienes que reparar tu altar, porque el fuego de Dios no cae sobre un altar sucio, sobre un altar lleno de pecado, sobre un altar lleno de idolatría, sobre un altar corruptido. No puede caer el fuego de Dios en un altar que no sea reparado. El avivamiento no comienza con una emoción, comienza con una restauración. Todos podemos ser emocionalistas, todos podemos venir a la iglesia, todos podemos sentirnos bien, pero si no hay una restauración, hermano, no hay nada. Dios primero arregla el altar antes de Él mismo enviar su fuego. Dios no envía su fuego
sobre altares rotos, sino sobre corazones restaurados. Antes del avivamiento tiene que haber una restauración. Escucha esto, iglesia. Antes de un avivamiento tiene que haber una restauración. Antes de un fuego, hermano, tiene que haber un arrepentimiento, iglesia. Antes de ver la gloria de Dios tiene que haber, hermano, una verdaderamente santidad en tu vida, iglesia. Tienes que volver a la santidad. Tienes que volver a Dios. Tienes que volver a lo puro, a lo santo. Tienes que volver a rendirte a Dios, iglesia. Antes de que tú veas la gloria. El fuego no cae sobre altares rotos que no quieren ser restaurados. Hay corazones que no quieren ser restaurados. Hay corazones que no quieren, hermano, cambiar. Hay gente, hermano, que le gusta que los apapaches. Hay gente que le gusta que vente mi hermano, mi hermana, vente, tú estás bien. Pasan 2, 3 años, sí, mi hijo, vente. Pasan 20 años y ahí sigues con la misma persona. Hermano, no malacostumbres a la gente. No te malacostumbres, hermano. Busca a Cristo, busca la santidad, busca la restauración, busca la obediencia. Busca a Cristo, iglesia, porque ese hermano no va a estar contigo todo el tiempo. Queremos que nos agarren de las manitas, que caminemos. Véngase mi niño, véngase para acá. Para, mi hijo, paras, vente ahora sí. Para otra vez, y pasan los años y tu vida espiritual sigue lo mismo. No hay avivamiento, no hay crecimiento, no hay fuego, porque todo este tiempo fue emoción. Porque todo este tiempo fue falsedad. Porque todo este tiempo tu orgullo no permitió que Cristo cambiara tu vida. Aleluya. Dios todavía responde con fuego cuando encuentra un altar limpio. Dios responde con fuego. ¿Sabes? Yo leía Amos capítulo 5, versículo 23 a 24. Y este versículo me recordó de una experiencia que tuve cuando yo estuve en la secundaria y me enfrenté con un amigo que me hablaba y me decía que la música, que el cantar era pecado ante Dios. Y de repente como que me confundí yo. ¿Cómo es posible? Entonces estoy mal lo que estoy haciendo. Soy músico, me ha gustado la música todo el tiempo. Entonces estás diciendo que es malo. Pero a veces nosotros interpretamos la palabra de Dios a nuestra manera. A nuestra manera, porque, hermano, ha habido una mala enseñanza. Y hay gente que te ha enseñado y te ha enseñado mal. Y no te ha enseñado lo que realmente la palabra de Dios es. Por eso hoy en día, hermano, vivimos, hermano, confiando en hombres, en mujeres que solamente hablan falsedad, que solamente hablan la mentira y no es de Dios. Mira lo que dice Amos 5:23 al 24. Quita de mí la multitud de tus cantares, pues no escucharé las salmodías de tus instrumentos. Pero corre el juicio como las aguas y la justicia como impetuoso arroyo. Mira, el pueblo de Israel seguía haciendo cultos, cantando, ofreciendo adoración, pero vivían una injusticia. Vivían el pecado y vivían en la desobediencia. Exteriormente parecían espirituales, como hoy en día muchos somos súper espirituales. Nos creemos súper espirituales, caminamos hasta espirituales. Yo soy espiritual, no me hables así. La palabra de Dios dice que esto y que el otro. Y somos súper espirituales. Pero nuestro corazón está

Este pueblo apartado, lejos de Dios. ¿Qué significa esto, hermano? Dios les estaba diciendo: no quiero solamente música, no quiero solamente ruido, quiero obediencia, quiero santidad y justicia para yo poder escucharte. Amén. Para yo poder responderte. Porque tú viviendo en pecado, viviendo en desobediencia, tu música, tu melodía, tu cantar, lo que me dices, no lo escucho, no lo acepto, porque estás sucio, porque no estás viviendo en santidad. La adoración pierde el valor cuando, hermano, no va acompañada de una vida rendida a Dios, iglesia. Si no estamos rendidos a Dios, hermano, tocar yo mi piano, tú venir y cantar y ser panderista y tocar ese pandero, tocar la batería y agarrar el micrófono y hacer ruido. Si tú no estás bien, bien delante de Dios, hermano, Dios no lo va a aceptar. Dios no lo va a aceptar. Y me voy a arriesgar y voy a gritar y se me va a ir la voz. Y así Dios no lo va a aceptar, porque mi vida no está rendida a Dios. Dios no se impresiona con tu talento.

Muchos creemos que nuestra voz, nuestro talento va a impresionar a Dios. Estamos equivocados. Si el corazón no está limpio delante de Él, si tu corazón no está limpio de Dios, entonces a Dios no lo vas a impresionar. Para Dios sí es simplemente un talento, un ruido, tu voz, tu canción, tu melodía. Pero una canción que realmente, un corazón que se rinde a Dios, un corazón limpio, un corazón que se acerca a Dios y da su adoración con todo su corazón, la música, el ruido, la melodía, el canto, la palabra, para Dios es sagrado. Para Dios dice: cántame, hijo mío, cántame, que me gusta escuchar tu voz. ¿Quieres mi fuego? Ahí está mi fuego. ¿Quieres mi presencia? Ahí está mi presencia. Porque tu altar es santo, porque tu altar es puro, porque tú sí vives en santidad conmigo. La música puede llenar un templo. Oh yeah. A mí me sorprende la cantidad de músicos que existen dentro de las iglesias. Yo veo los servicios de muchas iglesias en vivo, me gusta aprender. Y yo veo los músicos, wow, qué bonito. Las voces, wow, qué hermoso, wow. Pero mi pregunta es: ¿cuántos de ellos realmente viven en santidad? ¿Cuántos realmente ellos viven un acercamiento a Dios? La música puede llenar los lugares, las iglesias, pero solo la santidad. Escucha bien esto: solo la santidad atrae la presencia de Dios. La presencia de Dios, la santidad atrae la presencia de Dios. Es tiempo que lo santo vuelva al altar, iglesia. Que lo santo vuelva a nuestra adoración. Mira lo que dice Salmos capítulo 24, versículo 3 al 4. ¿Quién subirá al monte de Jehová? ¿Y quién estará en su lugar santo? El limpio de manos y puro de corazón, el que no ha elevado su alma a cosas vanas, ni jurado con engaño. Este salmo fue escrito por el salmista David. David aquí describe la grandeza de Dios como rey y pregunta: ¿quién puede acercarse a su presencia? No todos podían subir al monte santo de Jehová, iglesia. ¿Sabe lo que se requería para poder subir a ese monte de Jehová? Se requería una vida íntegra y una vida en reverencia. Lo que hoy en día a muchos nos cuesta vivir, una vida íntima con Dios, una vida en reverencia, tener una vida íntegra ante Dios. Aquí David entendía que la presencia de Dios no se trataba solamente de cantar, porque David fue músico, fue cantante. ¿Sabe lo que se trataba? De una pureza, de una santidad. Aquí Dios, hermano, enseña que la verdadera adoración y cercanía a su presencia no depende de posición, sino de una condición espiritual. El acceso a la presencia de Dios

Es decir, acciones correctas, manos limpias. No que te la limpie con jabón, sino que mantengas tus manos limpias, corazones puros. Un corazón puro tiene intenciones correctas, ¿sí o no? Un corazón puro tiene intenciones correctas, no malas. Un corazón malo, sí, tiene sus intenciones son malas. Sus intenciones es destruir a sus hijos entre sus hijos, crear chismes entre sus hijos, lastimar corazones para que otros te lastimen. Ese es un corazón sucio. Pero un corazón puro tiene intenciones buenas. Una vida sin engaño ni idolatría. Iglesia, Dios sigue buscando adoradores que no solo le canten, sino que vivan en santidad delante de Dios. La presencia de Dios no se sube con tu talento, se sube con nuestra pureza, hermano. Dios no busca solamente

Segunda de Crónicas, capítulo 7, versículo 1, dice así: cuando Salomón acabó de orar, descendió fuego de los cielos y consumió el holocausto y las víctimas, y la gloria de Jehová llenó la casa. Y la gloria de Jehová llenó la casa, iglesia. El fuego de Dios todavía quiere descender sobre tu corazón. El fuego de Dios todavía quiere llenarte. La gloria de Dios aún quiere llegar a tu corazón, iglesia. Salomón había terminado la dedicación del templo allí mismo en Jerusalén, con una oración solemne, después de una gran adoración, después de esos sacrificios y oración. Dios respondió de una manera visible con fuego del cielo, confirmando su aprobación y presencia en ese templo de lo que Salomón había construido. El fuego y la gloria de Dios, iglesia, representan su aceptación. Es decir, cuando el fuego de Dios cae sobre tu vida, es porque estás haciendo algo bueno. Es porque Jesús, porque Dios está aceptándote, porque ve en ti lo genuino que eres, ve la santidad. Ese fuego representa la aceptación, representa la presencia y representa el poder. Cuando el pueblo se consagra y busca a Dios sinceramente, cuando la iglesia, Jesucristo es la respuesta, se consagra y busca a Dios sinceramente, Él responde con su manifestación gloriosa, Él responde con su fuego, Él responde, hermano, con la bendición de lo más alto. ¿Eso merece un aplauso? Yo estoy hablando a la iglesia, Jesucristo la respuesta. Es una palabra para ustedes, para nosotros, para lo que Dios quiere hacer. Dios todavía responde cuando su pueblo ora, cuando su pueblo se humilla y la adora con un corazón sincero. La gloria de Dios llena lugares donde hay una redención verdadera. Sabes, hermano, Dios aún quiere llenar su casa. ¿Cómo? Esta casa, con su gloria, quiere llenarnos con sus milagros, con sus sanidades, con la salvación, con la liberación y sobre todo con su Espíritu Santo. Pero ¿sabes qué? Para que eso suceda dentro de nuestra casa, para nosotros ver esta manifestación del Espíritu Santo, hermano, el fuego tiene que descender en nuestras vidas hoy. Y cuando el fuego desciende sobre nuestros corazones, hermano, hay consagración, hay unidad, hay obediencia, hay hambre por Dios, iglesia. Y cuando no hay eso, es lo contrario. Vivimos en lo mismo. Vivimos en lo mismo y sentimos lo mismo. Venimos a la iglesia sintiendo lo mismo. Nada cambia. No es porque nada cambia, es porque nada ha cambiado en ti. Es porque nada ha cambiado en ti. Tu mente sigue estancada en tu pasado, porque has permitido que tu pasado defina tu presente, hermano. Porque tienes el corazón de piedra, el corazón endurecido. Por eso los cultos son iguales, por eso la oración es igual, por eso vemos todo igual, porque no es por mí, es porque tu iglesia, tú mismo, yo mismo he endurecido mi corazón. Yo mismo no he buscado el fuego de Dios. La iglesia no necesita más espectáculos. No busques el espectáculo, iglesia. La iglesia no necesita más espectáculos, necesita nuevamente el fuego del Espíritu Santo. Necesitamos el fuego del Espíritu Santo. Tu altar, mi altar, no empieza en este lugar, empieza en tu casa. Y mismo Josué, capítulo 24, versículo 15, lo declara. Cuando él dijo: y si mal os parece servir a Jehová, escogeos hoy a quién sirváis, si a los dioses a quienes sirvieron vuestros padres cuando estuvieron al otro lado del río, o a los dioses de los amorreos en cuya tierra habitáis. Y lo que declaró: pero yo y mi casa serviremos a Jehová. Pero yo y mi casa serviremos a Jehová.
Escoge a quién sirves, iglesia. Escoge a quien tú sirves. Pero yo le dije a mi esposa, la agarré de las manos el otro día y le dije: quien esté contra nosotros o con nosotros, tú y yo hemos decidido servir a Jehová. Le gusta a quien le guste, le parezca a quien le parezca, pero tú y yo decidimos servir a Jehová, porque nuestro altar es en casa, no aquí en iglesia. Es en casa. Tú decides a qué Dios vas a servir. Tú decides con tu familia a quién vas a servir. Muchos seguimos al hombre, muchos servimos al hombre, muchos tenemos nuestra mirada en el hombre y no en Dios. Este versículo, hermano, es una declaración de una decisión y un compromiso, porque Josué lo dejó en claro. Lo dejó claro que la fe no es heredada ni automáticamente, que la fe es una elección diaria. Él mismo decidió con su familia vivir bajo el señorío de Dios. Hoy decide por tú, hoy iglesia, decide a quién tú vas a servir. Cada hogar debe decidir a quién va a servir. El verdadero avivamiento, hermano, comienza en tu casa. Si no hay avivamiento en tu casa, hermano, piensa lo que estás haciendo mal. Si no hay un avivamiento en tu hogar, no hay un avivamiento en tu casa, algo está mal en ti. Algo estamos haciendo mal, iglesia. El verdadero avivamiento se toma con una decisión firme de seguir a Dios, hermano. Un hogar sin una decisión espiritual, escucha esta palabra, un hogar sin decisión espiritual es un hogar sin dirección. Es un hogar sin dirección. No podemos vivir un avivamiento en la iglesia si el altar familiar está apagado. Escucha esta palabra. No puedes vivir un avivamiento dentro de la iglesia si tu familia, tu altar dentro de tu familia allá afuera está apagado. No puedes. Un hogar sin dirección espiritual, hermano.

cualquier cosa, de volver a nuestra prioridad, que es Cristo Jesús. El avivamiento público nace primeramente en el altar privado. ¿Quieres que te vean en la iglesia? ¡Amén! ¡Aleluya! Para que me vean. Como levanto mis manos, como me doblo mis rodillas, pero para que me vean. Cuando mi altar familiar está apagado, ¿sabes lo que estoy haciendo? Viviendo en hipocresía. Si tú llegas a tu casa y lo único que hay en tu casa, hay gritos. ¡Viejo! ¡Vieja! ¡Niños! ¡Me cayeron gordos! ¡Váyanse de aquí! Y no hay ese amor, no hay esa paz. Hermano, no puedes decir que el altar está encendido en tu corazón. Llegar a tu casa y sentir la paz, sentir el amor, sentir la tranquilidad, sentir la presencia. Qué bonito es cuando van a tu casa. Y qué bonito siente cuando la gente que ha llegado a mi casa se van diciendo: wow, yo siento la presencia de Dios en este lugar. No somos perfectos, lo voy a decir. No somos perfectos. Tratamos de vivir una vida llena de la presencia de Dios, sí. Tratamos de buscar a Cristo en nuestra casa, sí. Tratamos de mantenernos en santidad, sí. Pero no somos perfectos y todos los días luchamos. Todos los días, hermano, tenemos nuestros momentos de repente, pero hemos aprendido a confiar en Dios. Hemos aprendido a darle una adoración a Dios en medio de nuestra situación, en medio de cualquier cosa, obstáculo. Hemos aprendido a rendirlos a Dios y decirle: Señor, ven a nuestro hogar, ven con tu fuego, transfórmanos, purifícanos, y llenamos nuestra casa de la presencia de Dios. Ponemos la adoración ahí. Yo llego a mi casa del trabajo y a veces mi esposa le gusta la música ruidosa, alta, y por allá veo que los vecinos están que para acá y que para acá, y además llega la patita y de repente quiero empezar así. No, Dios, prende ese nombre de Jesús, ¿verdad? Porque sale uno del trabajo y los vecinos de repente ahí están dándole todo eso, y además la patita empieza a moverse y no, me meto rápido. Y ya abro la puerta y de repente está ahí la adoración. No me moveré, aquí me quedaré, tu presencia. Oh, wow, Dios, tu presencia habita en este lugar, tu presencia está en esta casa. Debemos aprender a que el altar de nuestra casa se sienta, iglesia. Hoy Dios te está diciendo: quiero volver a caminar entre mi pueblo. Quiero volver a caminar entre mis hijos, pero necesito un altar santo. Tal vez se apagó el fuego en ti, se perdió la pasión, se perdió la adoración, quizás se volvió rutina venir a la iglesia. Pero hoy el Espíritu Santo te está llamando, hermano. Escucha muy bien la voz de Dios. Hoy el Espíritu Santo te está llamando. Ahí Romanos capítulo 12, versículo 1 dice: así que, hermanos, os ruego por la misericordia de Dios que se presentéis vuestros cuerpos en sacrificio vivos, santos, agradables a Dios, que es vuestro culto racional. El apóstol Pablo, después de explicar la misericordia, la salvación de Dios, en ese mismo Romanos, en los capítulos anteriores, ahora Él llama a los creyentes, nos llama a nosotros a que respondamos con una vida consagrada. No habla de sacrificios de animales como se hacían en el Antiguo Testamento, porque era una manera de sacrificar a los animales, sino de entregar hoy en día, hoy en este día, tu vida completamente a Dios. Ese es un sacrificio. Un sacrificio, como dice aquí, que es vuestro culto racional. Dios, iglesia, no quiere parte de nuestra vida. Quiere toda. Quiere toda. Toda tu vida. Con un acto, como un acto constante

espectadores, busca vidas totalmente rendidas. Hoy Dios quiere hablar. Te voy a invitar a que te pongas de pie.

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Nadie viene al Padre, nadie.

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gracias. Exprésale tu gratitud. Exprésale tu gratitud. El Salmo 103 dice: bendice, alma mía, Señor, bendiga todo mi ser su santo nombre. Bendice, alma mía, Señor, y no olvides ninguno de sus beneficios. Dísela, Señor, no me olvidaré, Señor. No me olvidaré. No me olvidaré de tus beneficios. No me olvidaré que me perdonaste. No me olvidaré que me sanaste. No me olvidaré que me rescataste. Vamos, en tus propias palabras, dile gracias, Señor. Gracias por la salvación. Gracias por el perdón. Gracias, Señor, por las nuevas oportunidades. Gracias. Oh, eres tan bueno, Señor.

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Si vivimos, para Él vivimos. Si morimos, para Él morimos. Somos del Señor Todopoderoso.

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Nadie viene al Padre, nadie.

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Si vivimos, para Él vivimos. Si morimos, para Él morimos. Somos del Señor Todopoderoso.

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Señor, cuando veo tu grandeza y tu inmenso poder, me doy cuenta que no tengo nada que ofrecerte. Por eso vengo ante ti, Señor, ofreciéndote mi canción, mi vida, oh Dios. Recíbela.

Señor, queremos ser olor fragante

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